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Que la gente es fuerte, seria. Esto es water, water es agua en inglés.

0: Milena Salinas Jiménez, prima mía, gracias, yo voté por usted.
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2: Este tema va dedicado para todos los que alguna vez sufrimos el corazón roto. Y dice...

0: Los aplausos. Ya no vuelvas con estos cracks.
1: Un aplauso muy grande para
2: Las Manitos Arriba.
0: ¿Qué hacemos? ¿Seguimos? ¿Lo dejamos que se vayan los chicos?

0: Cristian Castro con nosotros. ¡Fuerte los aplausos!
1: La conga, gracias.
0: Gracias.
1: Desde México, un beso para todos ustedes. Argentina, gracias.

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cuenta por no sé quién. Perdón, lo siento, no habré marcado bien. Y yo pienso, qué mal, porque a mí

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Muchas gracias. Este tema que sigue está escrito por el señor Rubén Blades y habla acerca de toda esa gente que se ha dedicado a tratar de tener un mundo más justo, y los han perseguido, los han torturado, los han desaparecido y algunos matados. Esto se llama Desapariciones.

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0: Buen día, señora, señor, ¿cómo está? ¿Cómo amanecieron en este día? Se estaba acoplando. En este día, jueves 30 de julio del 2026. Bueno, ya comenzó la fiesta en San Ignacio. De hoy día ya está la fiesta. Bien, chico, ¿cómo estará? Creo que el pasaje. Oye, ¿cuánto costaba antes el pasaje cuando estaba la carretera a tierra? ¿Alguien sabe? Porque ya está faltada igualito que 80 está el pasaje. O sea, no bajó nada, digamos. Quieren carretera asfaltada y los pasajes más bien suben en vez de bajar. Suben. Vayan ustedes, señores, a Cochabamba. Vayan a La Paz. La Paz, desde La Paz hasta ¿cómo se llama? Hay un pueblito que ya se me fue el nombre del pueblito. Viacha. Vayan, miren ustedes, casi tienen la misma distancia de San Ignacio. Y le van a cobrar 3 pesos o 4 pesos de la ida hasta allá. Y acá está en 80. Ah, el cruce, es por el cruce, ¿no? ¿Cuánto te cobrarán por el cruce? Pero 80 por pasaje, pues imagínense aquí. Allá el cruce es un cruce, no es por la movilidad, ¿no? Pero ¿cuánto sube en una movilidad? 7. Y 80 el pasaje, señores. Ah, pero queremos carretera. Mierda, carajo. Mierda que ir en carretera. No sé si ir un día. Posiblemente no haya, ¿no? En la biblioteca. Para ver un periódico de esa época de los 80. Donde estaban las embarcaciones ahí en el arroyo. Las montoneras de embarcaciones. Llenengo de plátano, yuca, de todo, gallina, pato, chancho, todo traían. Y no había carretera en esa época. Pero mierda que la carretera, ahora mierda la carretera. No producimos nada, pero queremos la carretera. Mierda carajo la carretera. Hubo una reunión, porque está aquí el del ABC. Lo trajeron. Queremos la carretera, que mira que las carreteras son más importantes. Claro, pues, si vos sos el empresario, pues, que la hace mantenimiento, claro que es importante la carretera. Oye, hay gente que parece que este pueblo es bruto, que no se dan cuenta, ¿qué por hacer? Iñaki, ¿qué hay? En la primera fila estaba ahí. No, pues, no es así. Sabemos la importancia de la carretera, pero lo más importante es que nosotros seamos primero productivos. Comencemos a producir para reclamar, pero no producimos nada. Bueno, San Javier, ¿no? Ahí ya nos reclaman porque ya tiene su carretera asfaltada, pero no sirve para nada. Ese es el problema, señores. Que no le damos una buena utilidad a las cosas. Tan linda la tierra que tenemos acá para sembrar, para todo, pero nada. Pero la carretera, queremos el puente. Miencha. Increíble, señores. No me la creen hoy a los de Iñaki. Este cree que uno es opa, ¿no? Escúchenlo, estaba en el comité cívico.
1: Forma de realmente entender el problema pasa mucho más por la vista. De lejos es distinto, es difícil entender lo que está sufriendo una población. Entonces considero que de esto lo más importante es que hayan venido y que haga el recorrido en la carretera. Y es lo que vamos, entonces es un buen gesto. Y todo lo que han hablado los transportistas, las diferentes autoridades, ¿no? De la autoridad inicial, de la Operación General Olbeni y todos los que estuvieron aquí presentes, la alcaldía, la gobernación, todo lo que han dicho es cierto. Nosotros necesitamos carretera, necesitamos camino. Será ahí. Todos sabemos que sin caminos las tierras solo existen en los mapas. Con caminos existe en la vida de las personas. O sea, sin caminos no hay vida, no hay desarrollo, no hay nada. Queremos salir adelante con carretera. Necesitamos un montón de cosas, pero sin carreteras no hay nada. Todas las tierras donde no llega carretera, ahí queda muerto, no sirve para nada. Entonces esto sí es importante, hablar de carretera, hacer inversiones en carretera, por supuesto. Y lo que más quiero es ahora, en que no hay recursos, que vengan créditos, lo que sea, pero mantenimiento primero.
0: O sea, en otras palabras, a Casa Javier no sirve. Porque tiene carretera, pero mire, no sirve. Él está diciendo que sin carretera no sirve. Pero aquí hay carretera. ¿Y por qué no sirve? Pregunto. Claro que la carretera para él pues es importante. Si es el que le hace el mantenimiento. Es como le pregunté pues a un tipo que venda condón. La importancia de la reproducción, así, no, hay que cuidarse, aquí hay que prevenir las enfermedades sexuales, aquí está el condón, claro, pues te va a vender su producto, cada quien vende su producto. O sea, no somos brutos. Oye, este pueblo ya por lo menos ya está despertando. Señor, ya que usted tiene gente trabajando en la gobernación y en la alcaldía, no debería usted meterse ni en la política. Oiga, ¿quién fiscaliza las calles? Los concejales, ¿no? Bueno, así es. Ahora que no lo hagan es otra cosa. ¿Quién fiscaliza la carretera del departamento de Beni? Los asambleístas. ¿Quién fiscaliza la carretera del estado, las troncales? Los diputados y senadores. Ahora que no lo hagan, ese es otro tema. Ese es el problema, que la gente no está acostumbrada a reclamar. Oye, aquí cerquita, antes de llegar de la entrada del COVID, hay una curva que siempre anda de puro pozo, esa curvinga de aquí, de ida a Santa Cruz. Siempre anda puro pozo ahí. ¿Quién reclama? Nadie. ¿Hay un diputado que reclame? No, tenemos 8 por si acaso. Y 4 senadores. Antes, ¿se acuerda de, cómo se llamaba? Este transportista que llegó a fallecer, Willy Gutiérrez, ¿se acuerdan de él? ¡Jarajo, mierda! Y mostraba los pozos por aquí, los pozos por allá, sobre la carretera a Loreto. No, a Loreto y queda a San Ignacio. ¡Y mierda! Mostraba un pozo, otro pozo. Le dieron una pega y ¡pum! Se cayó. ¡Listo! Por ahí me pasaron unos datos que ¿cómo se llama este muchacho que salía en el TikTok y que pedía que vamos a desbloquear la carretera a Santa Cruz? Diaico, no sé, Mariscal, me pasaron que está trabajando en la alcaldía. Es que no es así, jóvenes, no es así. Si nosotros vamos a luchar simplemente por una P y nos callaron, no va a dar resultado. O sea, lo vamos a postergar a nuestra región. Hay que luchar, más bien hay que conseguir espacio para seguir luchando. A mí me gustaría que la gente honrada se meta a la política. A mí me gustaría, señores. Es bonito estar en una política así, de gente honrada. Pero no quieren meterse en la política por la teoría de que hay que darle plata. Hay que meterse en un partido, tenés que comprarte tu espacio. Si quieres estar en la franja de seguridad, tenés que comprar tu espacio. Y ahí la mentalidad, no tiene víspera que gane, entonces nadie quiere. Oye, cuando charlaba con Luco, en la charla que tuve con Luco ahí, que fue el candidato a la alcaldía, dice que no pillaba candidato para el concejal. Son 11 concejales que tenía que colocar, pero por lo menos dice que consiguió 3. La gente no quiere, señores. Y lo que aparecen, señores, son los mismos maleantes de siempre. Abrimos un partido político y mierda, lo primerito que aparece son los maleantes. Que quieren ser ellos diputados, que quieren ser senadores, quieren ser todo. O sea, pareciera que la política es para ellos, no para la gente honrada. Y es porque nosotros le hemos dado ese espacio, porque como no participamos, también ellos pues se meten. Es como me dijo un amigo, si no te metes a la política, esto lo van a seguirme. Y tiene razón, hay que meterse a la política, señores. Porque el problema neural que tiene el departamento del Beni es la política. Es una política que quiere que vos sigas siendo un simple ciudadano, esclavo de los políticos, nada más. Buscando simplemente ellos los privilegios, ¿para qué? Para que el pueblo siga postergado. Nada más, señores. Fíjense su visión que tienen ellos, su visión es más una visión personal. Ahí está, miren, quieren intentar sacar una ley, no sé qué, en la asamblea departamental. Una ley de minería, un proyecto de ley de minería. Cuando hay una ley, señores, hay una ley departamental. Pero se están buscando cómo sacar una nueva ley para que el magnífico gobernador tenga el control absoluto del oro. Y hay una ley departamental, señores, del 22 de diciembre de 2014, ley departamental 47, que harta veces la he mencionado, que no la aplican, señores, no la aplican. ¿Por qué? Porque esta ley tenía tiene un objetivo, que es crear el CIREMI, crear el sistema de administración de regalías mineras, diseñada para el cobro de las minerías, de las regalías mineras, su recaudación, su procedimiento para su distribución y fiscalización. No hay esa oficina, no hay. Janiwa, Janiw Kitty, del 2014, no hay. O sea, los tipos que han gobernado desde el 2014 para arriba solamente querían robar oro, no querían que lo fiscalicen. Entonces, por eso no la crearon. Después el otro sistema, CIDEMI, que es el Sistema Departamental de Empadronamiento, es para ver cuántas empresas mineras hay en el Beni, legalmente registradas. No quisieron eso, no la crearon, ahí la dejaron. ¿Pero qué crearon? La Secretaría de Minería. Nada más. Está la ley, ahora que la quiera mejorar, pero hágale una modificación. Y listo. Pero ¿por qué no quieren aplicar a ver lo que propuso ese candidato de tu fe, de hacer un control del oro? ¿Por qué no le da la gana, señores? Quieren plata para ellos, no para el pueblo. Oye, qué gente enferma, ¿no? Eso es lo que yo considero, que son gente enferma. Ley Departamental de Gestión Integral de los Recursos Minerales del Departamento Autónomo de Beni, es el proyecto de ley que quieren hacer. También está la idea, señores, de quererle cambiar el nombre del departamento del Beni, Departamento Amazónico del Beni. ¿Por qué no se van a la mierda más bien ustedes? Oye, entrense a Google y pongan ahí Amazonas, zonas amazónicas. La única zona amazónica que hay en Sudamérica es en Perú, Colombia y Brasil. No sé de dónde mierda nos sacaron de que nosotros, que el lado de Guayaray y Ribera Alta es amazónico. O sea, a un colla por ahí se le ocurrió llamarnos amazónicos y ya lo aceptamos. Amazónicos, pues, son los que están en el río Amazonas. Y son esos tres países que solamente tienen ese río Amazonas. Nosotros no lo tenemos. Perú tiene zona amazónica, porque está el río Amazonas por ahí. Colombia lo tiene, Brasil lo tiene, pero nosotros no. Y no sé de dónde se sacan los riberalteños que somos amazónicos, ¿De dónde sacarán estos tipos? Yo me acuerdo cuando fue en la época del MAS, en la época de Evo, comenzaron a hablar de Amazonía, que es una zona amazónica. No es, señores, lean los libros. Nosotros somos una zona tropical, no son amazónicos. Sáquense de la mente riberalteño, ustedes no son amazónicos. Oiga, éntrense a Google o pregúntele a IA. Ella es una computadora que está en su celular. Usted le pregunta, no le va a preguntar si con quién se la hace su marido, porque eso no le va a dar respuesta. Pero póngale otra cosita, póngale ¿qué países comprenden la Amazonía? Y le va a decir tal, le va a decir. Si usted no quiere leer, ahí le puede preguntar. Pero déjense de huevada de hacer. Oiga, necesitamos salir de la pobreza. Y la única forma de salir de esta pobreza es con inversión privada, señores. ¿Qué es lo que tienen que hacer las autoridades? Dar condiciones para que haya empresas privadas en este pueblo. Agua potable. Ah, hay alguien en TikTok. Porque lo subí, señores, lo subí el video. Del proyecto de agua potable, para que la gente sepa que está ahí el proyecto abandonado, pero está ahí. No sé si es porque está pintado de azul que no lo quieren ir a ver, pero píntelo de naranja, no hay problema, píntelo de naranja, pero háganlo con su plata, porque un imbécil lo pintó de azul. Entonces ustedes también píntelo de naranja si eso es lo que quieren, pero vayan a verlo. Y alguien me coloca ahí, me contesta, porque siempre hago respondo a los comentarios de los que me siguen en el TikTok. Y me dice, averigüe por qué el alcalde no lo quiere recibir ese proyecto. Entonces yo le contesto, ¿no? Suelte la lengua. ¿Por qué el alcalde Barba no lo quiere recibir? Suelte la lengua. Es que no tenemos que decir las cosas, señores. No la pongamos a media porque damos a entender muchas cosas. Digan por qué, si es que él, digan por qué. Así de sencillo. Es un proyecto que nos va a beneficiar a todos, señores, con el tema del agua. Pero nadie, señores, nadie. Tenemos 11 concejales ahí. Nadie quiere ir a ver qué es lo que pasa con ese proyecto. Todos estamos concentrados con la carretera. ¡Mierda, carajo! O sea, ¿somos empleados de Iñaki o qué somos? A ver si... Oye, ¿qué saben ustedes de la empresa Machupo? ¿Se acuerdan de la empresa Machupo que cuando se creó Ale Ferrier en esa época? El pueblo trinitario quiere piscina. ¡Mierda, ahí está, carajo! La empresa Machupo la hizo a la piscina, carajo. Es porque el pueblo trinitario quería piscina. ¡Mierda! El pueblo trinitario quiere un centro de evento, carajo. ¡Mierda! Quedaron en el centro de convenciones, carajo. ¡Mierda, carajo! ¿Y quién lo hizo? La empresa Machupo. ¡Mierda, carajo! O sea, todo quería el Beni, pero era para que la haga la empresa Machupo. La empresa Machupo, señora, la hizo. No me la creen, entrense ustedes ahí también a Google y busquen también. Entrega de la piscina olímpica de la ciudad de Trinidad. Ahí le va a decir el monto y quién la hizo, qué empresa la hizo. Empresa Machupo. Mierda, carajo. La de San Ignacio no sé si la hizo Machupo también. Porque era el único que podía hacer piscina olímpica en el Beni. La empresa Machupo. Así se maneja, señores, así manejan los políticos la plata del pueblo. Peor ahora, señores, que ha salido de la Contraloría a decir que en el Beni, señores, son unos tropas de políticos ladrones que se la gastan la plata del pueblo en fondo en avance. Con eso, señores, con ese informe que va a sacar la Contraloría, el gobierno va a decir, esto cambia de mierda, le mandamos plata y mirá cómo se la roban. Yo me acuerdo, señores, que en la época de Ale Ferrier, yo lo mencionaba, señores, eso. Porque los fondos en avance tenían otro objetivo, señores. Estamos hablando antes de los masistas, ¿no? Pero los masistas lo hicieron una desgracia. Lo desnaturalizaron el tema del fondo en avance. Era para cositas pequeñas. Para viajes, para viáticos, así, para huevaditas. No puede haber garantía hasta alquilar máquinas, comprar inmuebles, todo creo que hacía con eso. Y los 19 municipios, señores, lo hicieron. En la época de Cristian Cámara, señores, mira, él y Ale Ferrier fueron los que la prostituyeron ese fondo en avance. por si acaso. Y lo denuncié en su momento. Cuando digo denuncia, no significa que uno presenta denuncia en la fiscalía. O sea, lo di a conocer al pueblo, en otras palabras. Pero así hicieron, señores. Y ahí hicieron, hay una montonera, señores, de denuncia en la fiscalía que no avanza, de los fondos en avance. Lo mencioné, señores, aquí, que una de las que le daban cheque en fondo en avance cuando estaba Cristian Cama en el COE, era la que fue directora de DASPA. Lo mencioné aquí. Era la que más le daban fondo en avance. Después sale Cristian Cama, gana en la gobernación y la pone de directora de DASPA. Recibir fondo en avance no es un delito, por si acaso. Pero descargarlo trae una responsabilidad administrativa nada más. Te hacen un proceso ejecutivo, coactivo, para cobrar la plata que no descargaste nada más. No te van a meter preso. Pero quedas con una deuda en el Estado, quedas con antecedente ahí en la Contraloría. Que cuando quieras ser diputado, quieras ser alguna autoridad, te van a pedir tu certificación fiscal y vas a salir con deuda, nada más, pero no te van a meter preso, pero quedas con plata. Es una forma de robarle, señor, al pueblo sin entrar preso. Nadie, señores, reclama, ese es el problema aquí, nadie. Nadie quiere reclamar. Lectura, señores, lectura. Como dice la... Esta señorita historiadora de La Paz. Porque mire, lo bonito, señores, que por todos lados ya es como están queriendo hablar que la educación tiene que ser una educación libre. Ya no que sean profesores de la normal, nada, cualquiera ya puede ser. Y los profesores están bravísimos por ese motivo. Pero mire tantos cursos que hicieron los profesores y no da fruto. Licenciado en ¿cómo se llama? En educación. Igualingo, no mejoró nada, señores. No mejoró nada. Por eso, ¿y sabe qué es lo que no me gusta, señores? Que hay un presidente que te está dando la opción de cambiar a la justicia, pero nadie, señores, se mueve. Es como aquí, como en Trinidad, señores. Le doy las opciones para cambiar y nadie se mueve. Así está el presidente también. Habla de 50-50 por el tema de educación. Nadie le da importancia. Oye, no ha liberado, ¿sabe qué? No, tanto que yo pedía arancel cero para que la gente pueda ir a traerse maquinaria de Brasil y meterla, ya está. No sé si usted me ha escuchado que siempre pedía que tengamos una ley nosotros en el Beni, como tiene este el Alto y Guarne. Ellos tienen una ley. Ley de alivio impositivo se llama, de promoción productiva para Ciudad del Alto, donde le permite a arancel cero para cualquier empresario que quiere traer maquinaria fuera de Bolivia, la traiga con arancel cero. Este gobierno ya sacó una ley arancel cero, señor. Usted puede irse a cualquier lugar, traerse cualquier maquinaria arancel cero y nadie lo hace, señores. ¿Y qué han hecho? Mire los collas. Ni le bajaron, señora, los precios de los celulares, porque la ley dice que todos los productos que no se hacen en Bolivia, los celulares, las tele, arancel cero. Ni le bajaron, señora, a los equipos de celulares y todas esas cosas. Electrodomésticos no le bajaron. Y ahora más bien le subieron porque están... Ah, es que el tipo de cambio de dólares. Oye, a Brasil no lo compras en dólares, lo compras en su moneda, en reales. Andá a un lugar donde venden productos brasileños. Andá y, no, y le decirle por qué está caro. Es que es el dólar. No lo compran en dólares. Vos vas a Guayaramerín. Aquí te vas a Guayaramerín. Comprar tus reales, ya sea aquí o comprar también en Brasil. Nada más. No es en dólares. Y no le han bajado, señora, eso. Es que la gente está infectada, señores. Por eso yo soy de la idea, señores, y cambiemos la educación para comenzar a crear nuevos ciudadanos honrados. Es la honestidad, señores, lo que nos va a sacar de la de la de esta pobreza es eso. No es que necesitamos un gobernador. No, es la educación, señores. Es la educación. Me quedo con esta palabra de este señor.
2: Un país no es rico porque tenga diamantes o petróleo. Un país es rico porque tiene educación. Educación significa que aunque puedas robar, no robas. Educación significa que tú vas pasando por la calle, la acera es estrecha, y tú te bajas y dices, disculpe. Educación es que, aunque vas a pagar la factura de una tienda o de un restaurante, dices gracias cuando te la traen. Das propina, y cuando te devuelven, lo último que te devuelvan, vuelves a decir gracias. Cuando un pueblo tiene eso, cuando un pueblo tiene educación, un pueblo rico. O sea, en definitiva, la riqueza es conocimiento.
0: Yo soy de la idea, señores, de que por ahí vamos a cambiar. Singapur, todos los países, señores, que hoy son ricos y que antes eran pobres, solamente hicieron un cambio, la educación. En hacerle entender a la persona que lo que es ajeno es ajeno. Y eso llegaron, señores, al poder y eso hicieron que cambie su país. Es eso, señores, no hay vuelta. Pero nadie quiere contribuir aquí para cambiar eso, señores. Si le damos espacio, señores, para que la gente honrada venga a la política, no se quiere meter. Por eso es que tenemos lo mismo, señores, y lo mismo con lo mismo, nunca vamos a salir de esta postergación. Nunca, señores. ¿Y saben qué es lo triste? Que vamos a terminar nosotros allá, en el cementerio, en una bolsa, en un depósito, ¿no? Porque nuestros nietos, nuestros hijos no van a tener plata ni para pagarnos el mausoleo ahí, los alquileres en el cementerio. Así que vamos a terminar embolsado ahí va a estar en una bolsa negra, va a estar su nombre de usted ahí. Ahí va a estar su hueso de usted. Porque ni eso van a tener plata sus hijos para pagar. Vayan a ver, señores, la montonera de bolsas allá que hay en un depósito, están ahí. No me la crean, señores. Miren, mi amigo Balduquito, carácter, lo vi a mi amigo Balduquito, estaba renegando ahí porque fue al cementerio y ya no lo pidió a su papá. Me dijo mi amigo Balduquito, ¿dónde está? Por aquí la tengo esa notita. Y eso es triste, señores. Aquí está, mire, mi amigo Balduquito, Pompeyano.
3: Hay que hablar con el sepulturero porque, como les dije, tiene un código y con ese código para ir a buscar. Ya. Ahora, ¿cuál es el trámite correspondiente que yo le explicaba? Es que para los osarios, digamos, son cajitas de ese tamaño. Las cajitas son así como esas, usted las puede buscar en la carpintería de su preferencia, hacerlo ustedes mismos si tienen muchas habilidades. Y material, ¿ya? Ahorita mismo le voy a mostrar así. Y ahora, para que hablemos con el sepulturero.
4: Balduco, ¿qué trámite estás realizando en el cementerio?
5: La verdad que no es trámite, no es, lo que queremos saber es la razón de por qué, digamos, algunos muertos están sacando de los nichos municipales. Entonces nos apersonamos aquí para saber el motivo, la razón y por qué no habían hecho la notificación con anterioridad, con anticipación para nosotros. Si hemos cometido alguna falta o no hemos pagado algún impuesto, venir, pagar el impuesto y bueno, que siga pues nuestros muertos, ¿no?, en los nichos municipales.
4: ¿Ha sido sorprendido que...?
5: Sí, nos sorprendieron, por ejemplo, a mi suegro, por ejemplo, lo sacaron en marzo, imagínate, hoy nosotros no hemos dado recién cuenta, estamos a julio, ya casi a finalizar de julio, ya recién nos hemos dado cuenta, ¿por qué? Porque han venido al cementerio, lo han buscado y no lo han pillado. A mi padre lo mismo, también lo sacaron sin habernos avisado, por eso queríamos saber nosotros el motivo del por qué, pero ya nos está explicando la señora de que de 5 años, sí o sí, ellos así utilizan ese nicho, digamos.
4: Vamos a ver, tenemos a los afectados.
0: Ahí está, señores. Entonces, si nosotros no cambiamos las cosas, señores, vamos a terminar ahí. Claro que antes vamos a irnos ahí al comedor, ¿no?, al comedor de Padre Tori. O otros van a ir al asilo. Pero al final va a ser una bolsa plástica, señores. ¿Por qué? Porque no queremos cambiar. No queremos reclamar, no queremos hacer nada, señores. Ah, que lo hagan los políticos. ¿Cómo lo van a hacer? Oye, pónganse a pensar. Yo no sé por qué la gente es tan bruta. Pónganse a pensar que una persona que pagó para estar en la franja de seguridad, para estar de primero, a la cabecita, para ya sea para diputado, para senador, para concejal, para alcalde, para gobernador, pagó para estar ahí. Aparte de que metió plata, le dio plata a usted para víveres, para que usted coma, para que vote por él. ¿Usted cree que esa persona tiene la intención de hacer algo por usted? No puede, no sea bruto usted. Usted es el único imbécil que cree en eso. A eso yo le llamo la política mercantil, que invierten en la política para vivir de la política. Y usted quiere que ellos cambien. ¿Dónde están nuestros diputados? ¿Dónde están los senadores? No, pues están para recuperar su plata. Es así, señores. Así también se hacen los carros. Vayan, señores. ¿Se acuerdan ustedes de la famosa ex fiscal Panoso? ¿Se acuerdan o no se acuerdan? Vayan a preguntar. Es la jefa del notariado aquí en el Beni. 15 mil bolivianos su sueldo. Vayan a preguntar cómo entró. Pregúntenle cómo entró ahí ella. Pregúntenle. Antes ese cargo, en la época de Yanine, lo tenía Pochira. Por eso yo sé que es 15 mil, porque él me dijo que era 15 mil su sueldito ahí. Ahorita está la Panoso ahí. Así es en este pueblo, señores. Todo es negocio, negocio, negocio. Y nosotros a la mierda nos estamos yendo. Ese es el problema, señores. Que en la época del MAS, señores, hubo una masacre contra los ciudadanos pensantes. A mí, suerte que a mí no me hicieron mucho daño ni nada, ¿no? Pero hay otros que sí, periodista perseguido. Suerte que a mí me o sea, yo creo que a mí lo que me ayudó fue cuando yo pues era supuestamente para ellos era el enemigo de Chiriqui, ¿no? Era enemigo de Chiriqui, entonces por eso que ellos me carajo, me felicitaban, me besaban, carajo, poquito más y me ponían un altar los masistas de mierda. Pero cuando entraba los masistas y ya comencé a mostrarle que también eran la misma mierda, ya se enojaron conmigo, ¿no? Pero supongo que por eso no me hicieron mucho daño, porque antes me querían, después no me querieron, me odiaron. Pero a varios periodistas sí hicieron problemas. Vi que sacó un libro Eduí Franco, Celda 38. Aquí también el ingeniero Monasterio también presentó un libro ayer. No me acuerdo cómo se llamaba el libro. Pero ¿de qué sirve, pues, señores, si no tenemos cultura para leer? No tenemos. A ver, escuchemos lo que dice el libro de este periodista, preso, señores. Estuvo allá en la época del MAS, preso.
6: La detención que calificó como injusta y su experiencia al interior del penal de San Pedro.
7: Primero tiene que directamente una relación al lugar donde yo estuve y donde nació este libro, ¿no? La celda donde yo estaba tenía este número 38.
6: En sus páginas, el autor también recoge testimonios e historias de otros privados de libertad que, según señala, permanecen recluidos pese a declaraciones inocentes.
7: No solamente era el lugar que me acogía, porque ahí, mientras iba tomando notas, recibí varias historias de otras personas detenidas, muchas de ellas injustamente.
6: De acuerdo con el periodista, autoridades de turno ejercían presión sobre la administración de la justicia durante su proceso.
7: ¿Es una radiografía de lo que pasa en la cárcel? Sí. ¿Es una radiografía de injusticias? Sí. ¿Es una radiografía de cómo la justicia a veces termina manipulada por el poder político o por los gobiernos, sobre todo los del MAS que tuvimos durante muchos años? Sí, pero también es una reflexión de qué es
6: de la justicia durante su proceso.
7: ¿Es una radiografía de lo que pasa en la cárcel? Sí. ¿Es una radiografía de injusticias? Sí. ¿Es una radiografía de cómo la justicia a veces termina manipulada por el poder político o por los gobiernos, sobre todo los del MAS?

0: con una palabra de aliento.
1: Es una historia de verdad que refleja su humildad y su forma de ser, de lo que él es.
2: Ahí está. Preso, ¿no? No se ajustó a los caprichos del más, preso fue el Camba. Y así han terminado varios. Pero la importancia, señores, de reclamar. Si tuviéramos buenas autoridades realmente que piensan en este pueblo, la cosa sería diferente, señores. Pero no lo van a hacer. ¿Por qué? Porque la mayoría, señores, invirtieron en la política para vivir de la política. No lo van a hacer. No conozco yo diputados ni nada por el estilo, señores, para que podamos cambiar. Ustedes pregúntenle a cualquiera, ya sea al fiscal general o al fiscal departamental, a los jueces, pregúntenle, ¿hay que cambiar la justicia? Sí, hay que cambiar, pero ellos no hacen nada para cambiarla. ¿Cuántas veces hemos dicho, señores, para mejorar la justicia penal? Cambien, pues, pongan los fiscales por meritocracia. ¿Por qué no hacen? ¿Por qué no comienzan por ahí? ¿Por qué no empiezan por ahí? ¿Por qué no tienen que llegar fiscales de otro departamento, señores? ¿Sabe qué? Yo le voy a contar una charla que tuve. Porque yo tengo varias charlas con varias personas, ¿no? Que me cuentan ellos así. Me decía de que la estaban combinando a una fiscal. Combinatoria significa que hay un plazo para que ellos presenten una vez que llegue la imputación. Hay 6 meses, si no me equivoco, que tiene ya que presentar su acto conclusivo para irse a juicio o sobreseerlo, es decir, sacar un sobrecimiento, pero algo tiene que hacer en ese periodo. Entonces, cuando se pasa esa fecha, los jueces lo que hacen es combinarla para que presente. Y si no presenta, pues van a tener una responsabilidad ellos administrativa, que puede ser que la saquen del cargo. Pero resulta que a una tipa, que es fiscal, se olvidó presentar, entonces la vino a la combinatoria, y creo que era la segunda o la tercera combinatoria que ya tenía en su haber. Y fue a suplicarle al juez para que no la combine, que la levante la combinatoria, que le dé más tiempo. Porque si no, la iban a sacar con esa combinatoria, y ella había invertido $30,000 para ese cargo. ¿Cómo vamos a cambiar la justicia así, señores? Si está ofreciendo los cargos a cambio de dinero. Es lo mismo, señores, que pasa en la policía. Ahí está el audio que ha salido, que mierda que lo quieren hacer pomada al comandante. Solco, no es como se llama el comandante. Y el comandante vive una realidad. Están armándose los maleantes, claro, pues imagínate si llega un honrado ahí y la tropa de maleantes le perjudica lo que no le está dejando robar, entonces pues se van a unir para sacarlo, pues, al honesto. Y lo que él dijo es que están reuniendo plata para sacarlo a él de comandante general de la policía, para que este otro maleante, para que ese se ajuste a ellos, por un audio. Así salió. ¿Por qué? Porque los venden los cargos, señores, los venden. Para tránsito tiene un precio, para DIPROVE tiene otro precio, para la FELC tiene otro precio. Todo tiene un precio, señores. Es decir, la policía hizo un comercio de los cargos, designación de cargos, o llaman postulación, ¿cómo le llaman? Negocios, señores, allá. Por eso es que usted lo ve a lo de tránsito, échalo todo, pues carácter, haciendo masacre. ¿Por qué? Porque vayan pagados, pues, para estar ahí, hayan pagado, entonces están recuperando su plata. ¿Y cómo la recupera? Sacándole al pueblo. Entonces lo mismo es para los jueces, lo mismo es para fiscales. ¿Por qué dicen, que el juez es corrupto, que el fiscal es corrupto? Porque pues está recuperando lo que invirtió. Esa es la única explicación lógica que tenemos. O sea, ¿quién va a invertir por ahí para no recuperar su plata? Nadie. Lo mismo sucede en la política.

0: Por eso usted dice, oye, pero mira, te está vendiendo los cargos, o mira, está metiendo a sus familiares, porque ese es su negocio, recuperar lo que invirtieron. ¿Y quiénes son los culpables? Nosotros. Como alguien por ahí me dijo, decía en un comentario, los políticos, el 99% de los políticos son corruptos, ¿y quién lo elige? ¿Quién lo elige? A ver, escuchémoslo del coronel. ¿Dónde está? Aquí está. El general, ¿no? El general.
1: Usted también dijo que los jefes policiales se llevan entre 4 a 5 millones de dólares por las órdenes de destino. ¿Cómo sucede eso?
2: Bien, también son comentarios, rumores, no es información validada. No sé en qué momento se hizo, no sé quiénes lo hicieron. Eso es muy difícil de establecer y es por eso que es imposible de poder hacer una denuncia al respecto.
1: ¿Estamos hablando de jefes operativos en este momento? ¿Jefes policiales en funciones?
2: Sí, son, de acuerdo a la información que me llegó, serían jefes en funciones. No sé los nombres, no conozco los nombres, no conozco la cantidad exacta, entre 6 y 8 me decían. El único dato que me llegó es que eran denominados los Golden. Estamos investigando, se ha iniciado la investigación, lógicamente, interna.
1: Ahora usted habla que este audio es de hace 2 semanas. ¿Por qué no lo denuncia formalmente ante las autoridades competentes?
2: Vuelvo a repetir, Gabriela, no tengo las pruebas. No puedo hacer una denuncia en función a rumores o a información no validada, no oficial. No tengo nombres, no tengo lugares, no tengo fechas, ni siquiera el monto específico o alguna prueba objetiva con la cual generar una denuncia. Sí, he conversado con el señor ministro y me ha señalado de que me da todo el apoyo, ya que simplemente se trataría de un ataque más hacia mi persona y al cargo que estoy desempeñando, con la finalidad de sacarme de este cargo para que pueda entrar una persona que pueda retomar cualquier tema relacionado a la corrupción. Y hay que considerar de que ese audio es totalmente ilegal y no puede ser considerado como prueba porque ha sido grabado en contra de mi voluntad, y eso obviamente descarta totalmente dicho audio.
0: Claro, pues es suponer si hay una persona, hay una institución corrupta, metes una persona honesta, obviamente pues que van a buscar la forma como sacarte. Así funciona, señores. Yo lo viví también, le cuento, en Asana, cuando me puse a hacer trabajo los cambas, mira, me terminaron sacando más bien a mí. Así es la vida, señores. Quieren controlar y mierda que ahí aparecen. ¿Por qué? Porque están mediando sus intereses personales. Ahí está, miren, ¿cómo se llama? Los gremialistas. ¿Quién lo controla, los gremialistas? ¿Para qué se meten en la política los gremialistas? Para tener libertad, para robarle al pueblo. Para eso se meten. Vi un video del concejal Coelho, por fiscalizar no sé qué, por pedir no sé qué, y ahí lo están declarando enemigo de los gremialistas, no sé qué más. A ver, escuchémoslo.
3: Primo querido, ni sabes la última. Los gremiales me acaban de declarar persona no grata para su sector. Mucha dosis, ¿no? Dicen que estoy actuando en contra de sus intereses. ¿Y saben qué? Yo no llegué a este cargo para caerle bien a todo el mundo. Yo llegué acá para trabajar por quienes votaron por mí y también por quienes no lo hicieron. Dicen que estoy en contra de sus intereses porque estoy trabajando para que el precio de la carne sea justo para todos nosotros. Y sí, lo vuelvo a repetir, hoy en Trinidad comer carne es un lujo. Hay familias que no comen carne hace un año y no debería ser así. Me mandan decir que están en contra del proyecto de ley que presenté en el que se busca liberar las aceras en la ciudad. Y sí, lo sostengo. Trinidad tiene que empezar a tener orden y tiene que dejar de ser lo más parecido a un mercado persa. También dicen que estoy gestionando la llegada de diferentes ferias a la ciudad de Trinidad. Claro que sí. El trabajo del concejal no es solo fiscalizar y debatir leyes, sino también gestionar iniciativas que nos beneficien a todos los ciudadanos, que generen empleo y movimiento económico, siempre y cuando cumplan las leyes y las normativas para que la intendencia les dé el permiso.
0: Los gremialistas, como digo, están, por eso se meten en la política, señores. Están empoderados. Están más o menos así como el de Ende, empoderados. Porque quieren tener esa libertad, señores, de hacer lo que le da la gana en este pueblo. Y harta veces mencioné, señores, pongámosle un alto a los gremialistas. No va a pasar como Santa Cruz, que se adueñaron de calle y fue difícil sacarlo, señores, allá. Lo sacan y a Latín vuelve nuevamente. Se asienta donde le da la gana. ¿Sabe qué? El Coria tiene una mentalidad, el Coria comerciante, ¿no? Tiene una mentalidad de que si ahí se sentó y ahí vende, ya no quiere moverse de ahí. Vuelvo a decir, pero no está el mercado. No, ya él ya sabe que ahí vende y no quiere salirse de ahí porque ahí sabe que ahí vende. Y el Coria es perseverante, señores. Ahí se queda porque ahí sabe que vende y ahí se queda. Le va mal un momento, pero sabe que le va a ir nuevamente bien. Por eso se queda ahí. Pero si nosotros lo dejamos, señores, se van a ser dueños hasta de las plazas. ¿Por qué? Porque no hay una autoridad que le pone en alto. ¿Y por qué no hay autoridades? Porque hacen alianzas políticas con ellos. Yo lo mandaría a la mierda a todos los gremialistas. Así de sencillo. Pero yo sabe qué le... Yo me pregunto a la gente... Si un producto que está en el mercado cochino es el mismo precio que está en un supermercado, ¿por qué mierda no te vas a un supermercado a comprarlo? Que es para rico. No, no es para rico, señora. Los supermercados no es para rico, es para la gente que tiene plata para comprar. Y así usted va a ir de compra es porque tiene plata. Entonces usted va y entra ahí. Y sale, y listo. ¿Cuál es el problema? Oye, mucha importancia le estamos dando a los gremialistas, les cuento. Mucha importancia le estamos dando. Y después nos vamos a arrepentir. Porque son personas que no tienen corazón. Porque aquellas personas, señores, que están ganando por kilo y alteran su balanza para robarle y darle menos, eso es no tener corazón con la gente pobre. Porque la gente pobre es la que va a los mercados. Pero a esa gente pobre le está robando kilo en el producto que le están entregando. Y eso no es tener corazón. Pero yo no entiendo por qué a la gente le gusta eso, ¿no? Y ellos le dicen a mi hijo, ellos vaya, andate a la agencia. Ahora la agencia, no sé si vendrá por medio pollo por kilo, ¿no? Pero váyanse a la agencia. Si ya sabes cómo son, váyanse a la agencia. Así de simple. Si ellos no muestran un cambio, señores, de honestidad, de limpieza, ¿para qué vamos a visitarlos? Yo no entiendo, la verdad. Pero él. Ayer creo que fue que me mandó un mensaje mi amigo que es el presidente de Consejo Municipal, Fernando Aponte, y le indiqué que hay que hacer muchos cambios en especial aquí en Catastro y Catastro más que todo, porque hay una estupidez grande ahí de que cualquier ciudadano que quiera hacer una mensura, línea de linde, folio actualizado, y el folio actualizado cuesta, el folio cuesta 130, o sea, parece que hay un convenio entre el municipio y Derechos Reales para que le compren folio actualizado. Folio actualizado, no puede. Si es una, es un lini del INDE, la mensura está impagada, digamos, pero no puede folio actualizado si tenés la información ahí en tu sistema. me han aceptado a ver, hacer unos cambios, ojalá, metámosle por ahí. Es un, por si acaso, Fernando Aponte es una persona bien honrada, por si acaso. Lo conozco desde hace muchos años. Pero hay que hacer cambios. Yo soy de la idea de cambiar las cosas, señores. Yo soy de la idea, no sé. Yo no me gusta a mí. Está mal aquí. Si no la cambio a mi mujer es porque se porta bien todavía conmigo. Si no, ya la hubiera cambiado. Pero, mire, señores, hace tiempo yo le había indicado a ustedes. Déjenme buscar, tengo la nota. Aquí está. Hace tiempo yo había indicado a ustedes que hay que sacar a los militares que están en la Loma Suárez. Porque la gente no puede ni divertirse ahí porque está durmiendo la mujer del comandante. O están durmiendo los militares, no pueden hacerle bulla. Y hartas veces le he mencionado que eso sea de propiedad del municipio. Para ser un lugar turístico, porque eso nos pertenecía a nosotros. No sé quién sería el estúpido que se lo dio a los militares. Eso era de nosotros. La Casa Suárez era de nosotros. Pero algún estúpido se la dio a los militares. Tengo entendido que creo que hay una propuesta para que la escuela básica de la Naval se vaya, creo que a Puerto Quijarro, o creo que a Puerto Luis. Ojalá, llévensela. Pero nadie, ni un diputado, señores, capaz de decir, señores, detenemos, aceleremos este trámite para que una vez se vayan. Ahí miren un problema, vos. Esa práctica que hacen, creo que dejaron no sé qué burrera ahí, explosivo, y miren uno de los locales, ¡pum! Listo. Casi pierde la mano, no sé qué le pasó.

0: No me salió el audio. No me salió el audio. Pucha, lo había borrado yo ese videito. Voy a tratar de bajarlo, de ponerlo por acá. Voy a tratarlo a ver dónde. Por acá lo tengo, creo. Pero le reclaman, obviamente, ahí a unos militares. ¿Que cómo van a dejar por esos explosivos, señores, ahí a... Imagínense que lo haya agarrado un muchacho. Ahí dice que iba a perder todo ya el muchacho. Aquí está. Vamos a ver si lo podemos escuchar por acá.
1: ¿Cómo van a dejar en la cancha esas cosas? No, tía, es que la operación de él va a costar carísimo, tía. No, no, yo siempre dije que eso de las instrucciones y de los bolis es un peligro para nosotros. No, tía, no. No, es que se va a gastar hartísimo. La familia no tiene recursos. Se ha volado dos dedos. Claro, está tuco, dos dedos y está fracturado. Nosotros necesitamos dinero ahorita. Por favor, y es para ahorita en trago de emergencia. Y está prohibidísimo que sigan pasando instrucciones en la cancha. Con todo esto nos van a matar ustedes. ¿Viste? Nosotros necesitamos que ahorita respondan por mi primo. Ahorita, porque él se ha ido ya a punto de la muerte allá. Vamos a hablar y vamos a sacar por prensa si no nos ayudan ahora con mi primo. No, tía, no. No, tía. Eso de las instrucciones en la cancha, anda, entonces pagale la operación pues a Raúl. Ojalá, ojalá, esto es un proceso, él está de emergencia ahorita. Ahorita vamos a ir nosotros donde el director porque él se ha ido ahorita de emergencia y quiero que responda por eso. Imagínate que un niño ahí haya agarrado esto, lo mata. Esto de los alumnos que estén pasando instrucción en la cancha es un peligro para nosotros, señores. Por favor.
0: ¿Notaron, señores? La señora en justa razón reclamando. Y la tía bruta, no, no reclamé, no, que fue un accidente. Oye, ¿cómo va a ser por un accidente si es una comunidad? Y ellos han hecho una práctica militar con un objeto explosivo y se olvidaron de recogerlo. No puede, no es así. Imagínense. Imagínense que la mayoría de los territorios sea como esa tía bruta. No vamos a estar mal. Obviamente que vamos a estar mal. O sea, no van a meter el dedo hasta el potito y no vamos a decir nada. Tienen que reclamar, pues, señores. Y lo que ha hecho la señora es reclamar, es lo correcto. Vuelvo a repetir, ¿qué tal si le hubiese pillado, encontrado ese artefacto explosivo? Un niño. ¿Tu vida ahorita encajó? Queremos que vuelva a pasar la desgracia, pero no somos capaces, señores, de agarrar y dar una solución definitiva. De quitarle esos predios a la naval, que se vayan a otro lado y hacer un lugar turístico, señores. Así de simple. ¿Qué, dónde pues dice que los militares tienen que estar en la ciudad? Eso lo hicieron pues en la época de la dictadura. Para amansar al pueblo y controlar al pueblo. Pero estamos en democracia, señor. Tiene que irse a la frontera. Tolingo, los militares están aquí metidos. Tolingo. Y allá los contramaristas haciendo su agosto en la frontera. Y no pillamos militares. Ah, pero están en la ciudad. Oye, quien cuida la ciudad pues son los pacos. Es la policía la que cuida la ciudad. No son ustedes. ¿Qué necesidad que estén ustedes aquí? Nada. Ojo, y por si acaso tengo hartos amigos militares, pero están ellos de acuerdo que deben estar en otro lugar. Pero miren lo que está pasando, lo que pasó en Loma Suárez, señores. Y lo mencioné yo antes, señores. Sáquenlo. Hacer un lugar turístico, ese lugar sería ideal, señores. Porque lo están diseñando modelo colla ya ese lugar. No es colonial como nosotros. Sáquenlo de los militares, sáquenlo de esa propiedad del Estado, sáquenlo. Vayan, que si quieren irse a Puerto Quijarro, váyanse. ¿Qué beneficio le da para el pueblo la escuela de la naval? Nada. Vayan, mándenlo. Pero si todos se unieran, señores, no puede, sería efectivo. Pero si la mayoría son como la, como esa tía bruta, no puede. Por eso, señor, educación, educación, educación, educación es lo que necesitamos. Y comparto la idea de Yasuri, Yasuri, no me acuerdo cómo se llama pues esta historiadora paseña, de que los docentes, el hecho, muchos de los profesores, el hecho que salgan a lo mal, no significa que sean la lumbrera. Hay que cambiar el sistema educativo, señores. Aunque se enojen los profesores.
2: No, pues que los señores de la normal, los docentes que se han formado en la normal y han salido profesionales, cumplen con esos requisitos. Allí está la madre del cordero. Y como no me van a evaluar, entonces voy a poder estar ahí de por vida arruinando a muchos estudiantes y a nadie le va a interesar, porque además en este país les conviene a los políticos que los jóvenes, los niños no estudien.
0: Ahí está, coincidimos con ella también. Para que vea que el pensamiento es colectivo, señores. Hay que cambiar la educación, hay que cambiar. Yo soy de la idea, señores, de hacer cambio. Y ojalá me dé la oportunidad el presidente del Consejo Municipal. Hay muchas cosas que hay que hacer. No sé si sigue esa teoría estúpida que la inventó Cristian Cámara, y no sé quién sería el imbécil que la inventó también, porque antes, si usted presentaba una carta al alcalde, tiene que ir con un timbre de 10 bolivianos, carajo. Entró Cristian Cámara, cualquier carta que usted presenta al municipio tiene que ir con timbre de 10 bolivianos. No sé si eso ya lo sacaron, pues una estupidez eso. Pero voy a tratar de ver, está muy ocupadito Fernando Aponte, ojalá que se suelte un poquito para hacer unos pequeños cambios que quiero ahí. Porque hay que la administración pública, señores, tiene que ser más ágil para el pueblo. No ser tormentosa ni corrupta para que el pueblo comience a buscar corrupción. No, hay que hacerlo más sencillo. Yo no lo veo correcto, señores, que si usted quiere levantar una pared y solamente le está pidiendo al municipio, oye, ¿cuál es mi línea? ¿Cuál es la línea? A ver cuál es la línea para que yo no me meta al lado de la acera. Y el municipio te diga, traiga un folio real actualizado. Dije, no puede, váyanse a la mierda. ¿Quiere hacer usted una mensura? Para ver si su vecino se metió, traiga su folio actualizado. No, pues, oiga, si tienen el registro ustedes ahí, jamás van a encontrar, señor, un inmueble que no esté inscrito en la alcaldía, pero sí en derechos reales, imposible. Podrá estar no inscrito en derechos reales porque la persona puede haberlo comprado el terreno, inscribirlo en la alcaldía y no inscrito en derechos reales, puede ser eso. Pero que no esté inscrito en derechos en la alcaldía es imposible, señor. Ahí están, pídanle un certificado catastral y ahí póngale el timbre, si quiere 10 pesos, ahí póngale el timbre para que sea para un ingreso, póngaselo ahí el timbre. Pero no por un folio real que cuesta 150 bolivianos, señores. Y por último, ¿saben qué? Mire esto. La otra vez mi cliente le dije, tiene un inmueble. Mi cliente que es, ¿cómo se llama? Un inmueble están a nombre de tres hermanos. Pero resulta que ya uno de los hermanos lo había llegado a vender su alícuota. Déjeme ver, vendió su alícuota. Bueno, y agarró y dice, quiero saber si mi hermano pues ya vendió su alícuota y si mi otra hermana ya lo compró. Le dije, la única forma de saberlo es que usted saque un folio, pero le va a salir 120, pero saque una vista rápida también, porque ahí se detallan también los nombres de los copropietarios. Fue y se compró, señores, una vista rápida, que antes costaba 70 bolivianos, ahorita cuesta 120 bolivianos. Pero mire lo que me llamó es el detalle. Uno dice, ¿no? O sea, está el número, la cantidad. Servicio de información, 1, 40 bolivianos. Entonces, total, 40 bolivianos. Caja de depósito, 1. Precio, 10 bolivianos. Total, 10 bolivianos. Bien, hasta ahí. Formulario de derechos reales, dos dice, y le vendieron uno le dieron, no le dieron dos, uno le dieron, le pusieron sí dos, a como cada uno 30 bolivianos. Mierda que son buenos estos tipos. O debe estar ahí, ¿cómo se llama? Linera. Dos le puso el tipo. Pero bueno. No sé qué pasa, pero la cuestión es que de todas formas te roban plata. Por eso, señores, es cambiar la educación, no queda más. Por ahí hay que empezar, señores. Ya leí, no cambiamos la educación, no va a haber honestidad, va a ser difícil, señores. Si usted no quiere terminar comiendo allá en el Padre Pastorio o terminando en una bolsita plástica en el cementerio, cambiemos, señores, cambiemos. Un cambio que usted haga, señores, no le va a hacer mal, le va a hacer bien a este pueblo. Pero comencemos a reclamar. Es nuestra herramienta social, señores, que tenemos. Pero usted no quiere reclamar. ¿Qué será? Vámonos, señores. Vámonos y nos encontramos el día de mañana, viernes, señores. Bueno, lo dejo con buena música de la FM 101.5. Permiso.

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0: ώρα.
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1: Gracias. Y cantan conmigo en canción de Bob Marley, No Woman, No Cry.

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0: ώρα.
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0: Por el amor de Dios. Qué bárbaro, qué espectacular, hermano. Qué honrados deben estar los que vinieron esta noche a verte. Qué honradas deben estar tus hijas de verte brillar así de fuerte, viejo. Que su papá se haya elevado así de lindo delante de tus amores, viejo. ¿Sabes qué? Yo me emociono porque compartimos una historia bastante similar. Yo tengo a mi Yaciel allá en España, mi león, al cual amo igual. Y acá estás con tu reina y celebraba ese abrazo, amigo. Y fue espectacular tu presentación, mi loco.
1: Gracias, mi brother. Gracias, gracias.
2: Osman, muchas veces uno piensa que un hombre lo tiene absolutamente todo y no se da cuenta ni tiene idea de que le falta mucho. Vos tenés una voz increíble, sos simplemente espectacular cantando.
1: Gracias.
2: Pero ahora estás completo, porque sos todo lo que Osman fue y es más esa hermosa familia que vos tenés ahí. Y sos tan crack y haces tanto lo que te da la gana que enfrente de tu familia venís y cantás de sexo, hermano. O sea, es una locura.
1: No quería decir esa palabra delante de mi hija.
2: Ahora están tus niñas presentes, tu familia presente y me alegro que hayas podido salir así para que yo te diga, Osman, todos juntos, eso fue galáctico.
1: Gracias, querido Chris, gracias.
3: Osman, querido, el día de hoy te admiro un poco más porque aparte de que estás rompiendo esquemas y varios conceptos ya preestablecidos en la industria de la música, sobre todo respecto a la edad, nos has demostrado que no solo tienes un talento increíble, sino de la calidad de persona que eres, la calidad de padre que eres y el amor que estás transmitiendo hacia nosotros. Gracias a la presencia de tus dos hijas y tu hijito y toda tu familia que el día de hoy está presente. Bien merecido ese galáctico porque esto fue increíble, Osman.
1: Muchísimas gracias, Mayrita. Muchísimas gracias.
4: Osman, la gente tiene que saber que nosotros no tuvimos ni siquiera la oportunidad de vernos para ensayar esta canción, pero hay una responsabilidad, hay un grado de responsabilidad en vos de mandarme los audios, mirá, esto es lo que estoy haciendo. Y eso también demuestra el compromiso. Y obvio, ¿cómo íbamos a ensayar si estaban ellas acá? No había necesidad de quitarte tiempo de compartir con tu familia. Y eso es algo que yo lo valoro mucho porque pese a poder estar distraído, con justa razón, hiciste lo que tenías que hacer. Osman, yo quiero que vos entendás algo. Dios te bendice demasiado hoy. Y la energía que vos acabás de tener en este escenario ya venía con un propósito, pero hoy estás sentado ahí, completito y feliz. Hermano, es un placer trabajar con vos. Vamos a gracias, seguir hasta gracias. La final. Vamos a ganar esto porque tenés gracias. Todas las aptitudes para ganar esto. Disfrútalo y disfruta de tu familia, ¿verdad?

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